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1: Son las 18 horas, con 2 minutos.
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1: Hola, soy Kile Castillo. En los próximos segundos te presentamos los hechos más importantes que marcan la agenda de hoy.
2: Les saluda Alexis Ponce.
1: Comunicaciones, Infraestructura y Vivienda repetirá licitaciones para tres pasos a desnivel por errores administrativos. El Ministerio de Comunicaciones repetirá las licitaciones para tres pasos a desnivel en Zumpango, Cocotenango, Pastores y Fraijanes. Los concursos previos se suspendieron por inconsistencias en las fechas y por modalidades de contratación inadecuadas. Estos recursos afectan el cronograma de un paquete de 8 obras viales impulsadas por el gobierno central para mejorar la movilidad urbana.
2: Diprona denuncia ante el Ministerio Público quema de cultivos en San Andrés y Itzapa. La División de Protección a la Naturaleza documentó daños en 24 cuerdas de terreno agrícola en San José Caldera, San Andrés y Itzapa. La quema afectó cultivos de maíz, frijol, chipilín y camote de 4 productores locales. La institución remitió el informe al Ministerio Público para iniciar las investigaciones y determinar responsabilidades penales.
1: Conmebol propone ampliar a 64 los equipos por el Mundial 2030. El Mundial del Centenario de 2030 se jugará en 6 países y 3 continentes. Hablamos de España, Portugal y Marruecos como organizadores principales. Aunque la FIFA mantiene oficialmente 48 selecciones, la Conmebol propone ampliar el cupo a 64. Analistas señalan que el reto principal será la logística de traslados entre sedes sudamericanas y europeas.
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1: Hola, soy Kile Castillo. En los próximos segundos te presentamos los hechos más importantes que marcan la agenda de hoy.
2: Les saluda Alexis Ponce. DGT sancionará a empresa de transporte por percance vial con saldo fatal. La Dirección General de Transportes sancionará a la empresa dueña del cabezal que colisionó de frente contra un vehículo en el kilómetro 115 ruta al Atlántico Usumatlán-Zacapa. El accidente dejó dos muertos, entre ellos un menor de 16 años que conducía. Inspecciones revelaron que la unidad no tenía seguro vigente ni el regulador de velocidad obligatorio.
1: Estados Unidos ofrece $15 millones por líderes de la MS-13. El gobierno de los Estados Unidos incrementó las recompensas por líderes de la Mara Salvatrucha en Honduras. Ofrece $10 millones para Yulán Adonai Archaga Carías, alias Porky, y $5 millones por Víctor Eduardo Morales Zelaya, alias Cuervo. Ambos enfrentan cargos de conspiración criminal, narcotráfico transnacional y uso de armas de fuego en una corte de Nueva York.
2: Charles Leclerc se corona en el Gran Premio de Gran Bretaña. El monegasco Charles Leclerc con Ferrari ganó este domingo el Gran Premio de Gran Bretaña, novena fecha del Mundial de Fórmula 1 en Silverstone. Es su primer triunfo de la temporada y el noveno de su carrera. Superó a los británicos George Russell y Lewis Hamilton. La carrera terminó detrás del auto de seguridad tras un incidente de Max Verstappen, quien no sufrió daños mayores.
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0: Hola, hola, hola. Buenos días. En la hora del ejercicio, pues es un placer saludarles en esta mañana. Hoy es martes 7 de julio. Y bueno, pues con todo en lo que es la programación de esta mañana, la variedad que tenemos para hoy. Ya son las 5 de la mañana, 5:57 minutos. En primera fila, todos mis madrugadores. Ahí está Carlos Ortiz. Carlos Ortiz, the number one. Bendiciones, Carlos. Saludos hasta Atlantic City, New Jersey. Como siempre, pues, dando gracias a Dios por otro día más. Es martes. Y esperando también poder escucharlo hoy en la noche, como cada semana, por supuesto. Hoy tendremos otro programón para disfrutar. Creo que si no estoy mal, nos corresponde los 80, lo mejor de los 80 aquí en la Globo. Ya son las 5:57, continuamos con...
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0: Bueno, pues despertando emociones ya todos los que tienen el buen hábito de levantarse temprano. Es la hora de sentirnos vivos.

0: con Céspedes, Francisco Céspedes, aquí en La Globo. Es martes, sí, es martes. Estamos disfrutando del Mundial y, por supuesto, de la programación de La Globo. Como todas las mañanas de 6 a 9, pues aquí me doy el gustazo con todos y cada uno de ustedes.
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Bahía, pero qué canción sota de los hermanos Carrión aquí en la Globo del Baúl de los Recuerdos. El tema es Magia Blanca. 6:05, complaciendo con gusto, dándoles la bienvenida al estilo del Rake, Creo en Ti.

0: Música de reggae en la hora del ejercicio aquí en La Globe, dándole en rienda suelta a esta programación de la mañana del martes.
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una presentación especial aquí en la Globo de Obi Bermúdez. La hora del ejercicio, pues, complaciendo con gusto. Creo en ti, de Rey Camor del Bueno, pues, con Rayleigh Barba, antes de Obi Bermúdez. Y ahora llegamos a una presentación premium. De todo tiene esta programación. 6:16 y... para complacer a Nubia Belis aquí en la Globo, Los Enanitos Verdes.

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1: Muy bien, pues se ha suspendido la actividad. Se traslada para el 14 de agosto. Ya son las 6 de la mañana, 6 con 20 minutos aquí en La Globo. Continuamos con esta presentación premium, Lamento Boliviano, por el resto de tus días y también Te Vi en un Tren.

Una presentación de los Enanitos Verdes aquí en la Globo, en la hora del ejercicio. 6:00 a.m, 6:29. Buena música. Saluditos, Alma Echeverría, bienvenida. Karina Linares, Silvia también, en perfecta sintonía desde las 5:00 a.m, dice, siempre estoy con la Globo. Perfecto. Complacida Nubia Belis y Estuardo, ¿qué nos tiene para hoy? Vamos a ver, es acerca de la vida. La vida no se trata de tenerlo todo resuelto, sino de saber adaptarse a los cambios, aprender de los momentos difíciles, valorar las pequeñas cosas que nos dan. Y esto pues es felicidad, sí, felicidad, valorar las pequeñas cosas que nos dan. Listo, pues en esta buena mañana, a la hora del ejercicio, usted siga ahí, siga. No se detenga, siga disfrutando de esta buena mañana. Cuando el locutor hable, no pare, siga, siga, eso es. Ya la estoy viendo. Tu falta de querer. Mon Laferte. Melendi con las hash. Andrea Bocelli. Buena música en esta mañana.

pues aquí se nos dio una parejita en esta estupenda. Uf, la hora del ejercicio. 100 años, Carlos Rivera, y te esperaba para complacer con gusto las inquietudes de Esmeralda Espinosa. Espinosa. Carlos Rivera, Maluma. Y bueno, pues aquí con todo en esta estupenda mañana, una mañana riquísima. No sé cómo van con su ejercicio. Pues la caminata es buena también, ¿verdad? La caminata, estiramiento, por lo menos. Haga ejercicio, se le van a entumecer ¿cómo se llama? Sus camotes. Ahí en los camotes hay mucha vida, así que ejercítese en esta buena mañana. 6:42 minutitos, anunciamos a Melendi, también Andrea Bocelli. Pues démosle con todo en esta estupenda mañana. A ver. Bueno, vamos a parar un momentito. Hay un dulcito en esta piñata, en el dale duro por ahí. Brenda, creo que Brenda sugirió el dulcito. Bueno, vamos a encontrar a doña Brenda ahí más adelante, pero creo que es esta. Es de Lennon, de John Lennon.

El tema es Woman. Es un clásico. Un clásico de clásicos de 1980. Pues aquí está en la programación de La Globo. Un dulcito para disfrutar.

bien, destino casualidad en la programación de La Globo. Quiero compartir con ustedes una canción que ayer pues se le dio ingreso y la verdad pues a mí me gustó muchísimo. Tiene que ver con los buenos años y se llama Ay, mi presión arterial, y con un ritmo sabroso.

Muy bien, su poesía hecha canción con el tema, pues, ay, mi presión arterial. 6:54 y ese ritmo que tiene esta melodía, pues me gusta mucho. 6:54 aquí en La Globo. Ahora sí, Andrea Bocelli. Bésame. Qué bonito. Bésame mucho.

buenísima, Bésame Mucho, con Andrea Bocelli. Ya estamos en las 6:00 a.m, 6:58. Pues antes del corte comercial, antes de subirte a la nueva potencia, hay otro de esos dulcitos, ya que hay dulcitos de sabores, pues aquí en la Globo, a él, y es especial para Alma Echeverría, una canción de cuna. Te quiero, dijiste.

0: Qué belleza, ¿verdad? La presentación de Nat King Cole aquí en La Globo. Te quiero, dijiste, oh muñequita linda. 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
2: Son las 7 en punto.
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Musicón para esta mañana con la chica de verde y la presentación de Bruno Romano y Elisa González. Valerie, la canción de Valerie me encanta, pero me encanta muchísimo.

Definitivamente el término cancionzota, pues definitivamente de las que me gustan mucho. Eres mi vitamina de Valerie, Valerie aquí en La Globo. Ya son las 7 de la mañana, 7 con 9 minutos, acompañándoles en la carretera, acompañándoles en todo, en sus actividades, en la cocina, en la oficina, en fin, nos damos el gustazo con todo. Y enhorabuena, felicidades para el cumpleañero Pablo, vamos a ver, se trata de Pablo Manuel, de manteles largos, 38 años, sí, ya le quedan largos. 7:10, felicidades Pablo Manuel. Kurt, la mujer perfecta.

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Caricias prohibidas, buenos momentos para recordar y buena música para disfrutar en esta mañana. Esa triste guitarra de Manuel Carlos Ponce, escúchame. Pues buena música recordando aquí en La Globo, una estación que tiene todo para que usted pues viaje a través del tiempo en cada canción. Es un universo lo que tenemos en este bonito archivo de La Globo. Ajá. Oiga eso. Eternamente bella. Alejandra Guzmán en La Globo.

0: Tal día en la programación de esta Buena Mañana con el tema No me enseñaste, eternamente bella, bella, qué bonita versión esta de Alejandra Guzmán, versión primera fila año 2014 aquí en La Globo. Como los 2000 van pues convirtiéndose en clásicos temas, ¿verdad? Pues saluditos aquí en La Globo. Esa magia que hace la música me traslada, don Fer, a mi niñez, con esos recuerdos donde mi papá escuchaba todas estas canciones. Me imagino que se refiere a La Muñequita Linda o Te Quiero, Dijiste. Pues aquí en La Globo, que la vida nos regale miles de momentos donde el alma esté en paz y el corazón feliz. Pues en esta estupenda mañana continuamos otro gran momento para recordar.
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0: grandes, pero grandes momentos en la programación de La Globo. En el turno de la mañana con Fernando Alcázar, Amor de Estudiante, Mi Primer Amor, Roberto Jordán, El Flaco Roberto Jordán, y Bailar Pegado de Sergio Dalma. 7 de la mañana, 7:43 minutos, como siempre, buena música las 24 horas del día.
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Dígale, dígale usted, David Bisbal, aquí en La Globo, transmitiendo para toda la Costa Sur y para todo el mundo, también a través de la tecnología. En bueno, pues gracias al Internet podemos llegar a cualquier parte del mundo. Dígale usted, David Bisbal, dígale. Un amor a la medida, Gala Montes. Y esta de Booker, solo hay un ganador.

0: Provechito en la hora del desayuno y la presentación de Miriam Hernández. ¿Te pareces tanto a él? La llave de mi corazón, tú tienes la llave. Juan Luis Guerra, con tú tienes la llave de mi corazón. Solo hay un ganador de Booker y dígale de David Bisbal. Ya estamos en las 8 de la mañana, 8:04.
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0: programación de lo mejor de los 80, Rocío Dúrcal con el tema Costumbres. 8 de la mañana, 8 con 8 minutos aquí en La Globo.
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1: Son las 9 en punto.
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0: Creo, don Fer, ¿cómo amaneció?
1: Muy bien, es martes 7 de julio y aquí en la Globo nos damos un verdadero gusto en este reencuentro de las mañanas.
0: Don Fer se fue a Portugal. Mire qué noticias. Queda España y esto está pero interesante y emocionante.
1: Así es, el Mundial continúa en esta mañana, hoy a las 10, Argentina versus Egipto.
0: Vamos a estar
1: cosa
0: pendientes.
1: No espero de ninguna sorpresa.
0: No, hombre, no sea negativo, usted piense.
1: No espero ninguna sorpresa.
0: De repente, mire, por ejemplo, Brasil no nos lo esperábamos, Portugal no nos lo esperábamos, así es el fútbol, se gana, se pierde. Y eso es lo que mantiene la emoción.
1: Ya los anfitriones se fueron. Qué goleada la que
0: sí,
1: le dieron.
0: Hombre, usted.
1: Cuatro. Bélgica, que no parecía. Parecía, era un león dormido. Y de repente, ¡watch! Alguien que venía, pero muy bien, con goleadas y todo, pero se quedó goleado.
0: ¿Verdad que sí?
1: Se quedó Estados Unidos aún con el apoyo del señor Trump.
0: Bueno, y es que la verdad vale la pena decir que muchas personas se han quedado admiradas. Yo les voy a decir algo, yo creo que este mundial me lo he disfrutado precisamente por eso, porque nos ha dado sorpresas, nos lo hemos disfrutado y al final esa es la magia del fútbol, que no sepamos quién va a ganar o quién va a perder, sino que podamos
1: pues ojalá
0: disfrutar.
1: Sea así hasta el final, que no sabemos sí, quién va a ganar, quién va a perder.
0: Por eso no hay
1: sino
0: que ser negativos.
1: Que a dedo y por favoritismo hay alguien que puede ser el campeón.
0: Bueno, pues entonces, bienvenidos.
1: No,
0: aquí está el WhatsApp 36630989 para que ustedes se comuniquen con nosotros.

0: Realmente no estoy tan solo, estamos rodeados de gente bonita, gente productiva, gente activa, gente pues con actitud.
1: La verdad es que sí, tenemos una actitud positiva, mucha gente que está obviamente en espera del siguiente partido, que por cierto, pues aquí les vamos a gritar los goles, los vamos a contar, pero lo más importante, vamos a estar acompañando con buena música, ¿verdad, don Fer?
0: Por supuesto, eso todo el tiempo, son las 9:00 a.m. 9:23.
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0: programación que contiene todo y diferente durante toda la semana.
1: Ay, qué lindo poder decir desde temprano te extraño.
0: Eso.
1: Como la luna extraña las estrellas. Como mi salsa extraña tus tostadas. Como mi queso extraña la enchilada. Tú eres el perejil de mis tacos.
0: Ay, ay, ay, pues te extraño, diríamos a todos los que, a los equipos a los que les íbamos que sí, ya están eliminados.
1: Bueno.
0: Te extraño.
1: Te extraño.
0: Y estaba viendo ahí, gracias por compartir, Portugal, ¿verdad? El homenaje aéreo que le hicieron a Cristiano Ronaldo y esa famosa celebración que hace él de ¡sí!
1: A usted, pero mire, se han vuelto populares con ese grito, el de ¡sí! Y el de los vikingos, ¡bom, bom!
0: ¡Ah, muy bueno!
1: Buenísimo. A mí me emociona usted, la verdad es que digo que chilero.
0: Pues a ver hasta dónde llega Haaland.
1: Sí.
0: ¿Verdad? Pues sigue demostrando que tiene mucha potencia en sus botines y en su cabeza.
1: No, vaya si no. ¿Y cómo come, verdad? Hasta eso le han sacado al pobre ahora.
0: ¿Sí?
1: ¿Cómo come?
0: De veras.
1: Wow.
0: Pues mantener ese cuerpo.
1: ¿Verdad que
0: imagino
1: sí?
0: Que sí debe comer muy,
1: muy bien.
0: Pero muy bien. Son las 9:31 en la Globo.

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1: Hoy es el Día Mundial del Cacao y el Chocolate. Es un día delicioso en realidad. Pregunto, ¿a ustedes les gusta el cacao y el chocolate? ¿Les gusta? Bueno, resulta que obviamente muchos sí son chocolateros a morir y hay otros que no, para nada, porque no les gustan las cosas muy dulces. Pero hay que mencionar que hay diversidad de platillos en donde el chocolate, pues obviamente, sale como protagonista y que no podemos ni mencionar los postres, ¿verdad? ¡Qué delicia! A veces, pues de repente un poquito de pastel de chocolate, algún helado de chocolate, lechita con chocolate o un chocolate caliente. Bueno, hay muchísimas versiones para disfrutarlo. La pregunta es, ¿a usted le gusta el chocolate? A mí me gusta en pequeñas cantidades, he de decirlo, porque la verdad es que sí me empalaga un poquitito, pero me gusta, por ejemplo, disfrutar un chocobanano, qué rico. Me gusta un chocolatito caliente cuando de repente hace mucho frío. A veces le pongo un poquitito de marshmallow para que se vea bonito. Helado de chocolate no siempre, pero si fuera una banana split, pues ya sabemos que ahí de repente viene, ¿verdad? Ahora, si usted me regala una caja de chocolate, es decir, que en mi casa tengo una niña que llega a robarse mis chocolates. Y la verdad es que nos lo disfrutamos poquito a poco, así de que, pues, de vez en cuando cae muy bien. Vamos a, entonces, a subirle un poquito el azúcar a la mañana con los

0: Y espero de verdad que te la estés disfrutando bastante. Llegamos ya a las 9:40, tiempo perfecto para hacer una pequeña pausa, pero enseguida regresamos con más de la programación de Globo. Ya volvemos. A ver, permítame un momento la guitarra. Ahora sí, ya volvemos.
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6: Si no nos levantamos de la silla en esta mañana, baila, baila, mi gente.

Baila, baila, con este buen ritmo, definitivamente la pasamos de lo mejor aquí en Globo 98.9. 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Por cierto, tenemos hoy este especial de los 90 con música que a ustedes les gusta y que pueden sintonizar también a través del www.globo989.com. ¿Dónde nos están escuchando en esta mañana? Yo quiero saber, escríbanos por favor, que estamos esperando sus mensajitos. Seguimos un poquito románticos, aquí está Cristian Castro, Mi Vida Sin Tu Amor.

Bueno, mi gente moza, y viajando a los años 90, yo le quiero preguntar, ¿recuerdan ustedes la temporada de novelas que Thalía nos dejó? Es que hay que recordar que en aquel entonces éramos algo noveleros. Y resulta que María justo, pues obviamente catapulta su carrera, pues gracias también a esta serie de novelas. Hay que mencionar que fue justo en el año 92 donde se lanza el tema María Mercedes. Después viene Marimar y por último María la del Barrio. Tres novelas en donde obviamente el amor estaba brotando a flor de piel. Vaya, si no despertábamos emociones con todas estas telenovelas. Y bueno, en el caso de María Mercedes, pues fue la primera de la saga, estrenada en septiembre del año del 92, donde Thalía interpreta a una joven pobre muy bondadosa que se dedica a vender billetes de lotería para mantener a su familia, pero por circunstancias de la historia termina casándose con un hombre rico. ¿Y qué cree usted? Pues resulta que se enfermó, busca heredar la fortuna y pues prepárese que ahí es donde le cambia la vida. Después llega Marimar, tema que tenemos de fondo, por cierto, para que usted se me emocione un poquito. Y justo entregó esto en el año de 1994. Ahí pues Thalía también le da la vida a una joven inocente que vivía en una choza en la playa con sus abuelitos y resulta que empieza a sufrir el desprecio y la traición de una familia de clase alta. Ahí experimentó una transformación radical para convertirse en una mujer elegante y poderosa buscando venganza. Vaya, si no. Y viene también pues María la del Barrio en el año de 1995, considerada por muchos como la más exitosa y recordada de esta trilogía. Cuenta la historia de una joven recolectora de basura que es acogida por una familia adinerada. Resulta que en esta mansión pues se enfrenta a los maltratos de la villana Soraya Montenegro. Soraya de por sí ha sido una de las villanas más villanas de la historia y se enamora de Luis Fernando de la Vega. Aunque de las tres telenovelas pues siguieron fórmulas muy similares, Thalía confesó recientemente que se quedó con el corazón en Marimar, pero con la audacia de María la del Barrio. Oh. Hoy la tenemos pues para recordar un poquito con este tema, María la del Barrio. Pregunto, ¿y a usted cómo le gustó verla más? ¿Se recordó de las telenovelas? Cuénteme.

0: Ya vieron que sí son noveleros porque se me emocionaron con el tema de las Tres Marías. Estamos en los noventas, levantando el ánimo, el ritmo. Y para que ustedes también se recuerden de toda esta música bonita de Proyecto Uno, que por cierto también nos hizo bailar, nos hizo disfrutar. Sirvió para realizar diferentes actos en los colegios, dígame si no. Hoy lo tenemos con un tema algo romántico. Aquí está, Another Night.
1: Pavel, ¿qué hora es?
2: 3 de la mañana.

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0: Rocío, Rocío Dúrcal aquí en la Globo en esta buena mañana. En los 90, hoy viviendo la pasión por los 90, pues tenemos mucha variedad.
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0: ¿Qué hora es ya?
1: 10 de la mañana con 8.
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0: ¿Listo?
1: Listo, don Fer. Bueno, muchas sorpresas para ustedes en este martes noventero. Cuéntenos, por favor, cómo la están pasando.
0: ¡Talía! A ver, tú haces como Talía.

0: en la programación de Thalía con el tema Por Amor.
1: Muy bien, mi gente preciosa, ahí está Thalía, y bueno, que ya la escuchamos con varios temas hoy. Estuvimos hablando un poquito de ella, don Fer, y sus temas de las Tres Marías, sus novelas y cómo apareció ella en la pantalla.
0: Claro. Chica. Pues en esta mañana la motivación es hacia los 90, ese pasado de que ahora pues se ha convertido en sus momentos clásicos, canciones retro sería en inglés o también en español.
1: Retro.
0: Ajá. Ese término se usa más en inglés.
1: En inglés, ¿no? Más que todo. Creo. Sin embargo, pues mucha gente obviamente recuerda música en español, pero yo creo que nosotros la aplicamos más en inglés, don Fer.
0: Más en inglés, cierto. Sí. Entonces, los 90, ¿qué tiene usted en mente? ¿Qué le recuerda a su corazoncito? A ver, escuche su corazón.
1: Escuchemos.
0: Laura Pausini en La Globo.

0: 7 de la mañana, 17 minutos aquí en la Globo. En esta buena mañana, ¿cómo les digo? La verdad.
1: Hay situaciones que requieren cambios.
0: Sí.
1: Y todo cambio es bueno y agradable, siempre. Y en esta ecuación, pues hay cambios que necesitamos informar. No ha pasado nada malo, gracias a Dios. Pero es porque queremos también prepararnos para algo mejor.
0: Muy bien. Pues la fiesta del viernes se ha suspendido.
1: Esto es por motivos ajenos a la buena voluntad de Eventos J y Don Fer. Así es de que ustedes pendientes, porque para una próxima seguramente vamos a bailar y disfrutar. No se alarmen, no se asusten. Simple y sencillamente son situaciones ajenas a Don Fer y Eventos J.

0: Muy bien, Luis Miguel, aquí en La Globo, si nos dejan.
1: Nos vamos a querer toda la vida.
0: Toda la vida.
1: Mi gente hermosa, gol de Egipto.
0: No.
1: Me encanta. Aunque no lo crean ustedes, esta es la magia del fútbol que nadie sabe, nadie supo qué va a pasar. Se pone intensa la situación y Egipto le mete golazo a Argentina.
0: ¿Será que...?
1: ¡Ay, qué nervios, don Pedro! Viene
0: un penalti a favor de Argentina.
1: No, hombre. No, ellos son Egipto, ¿no? Ah, no, viene de Argentina, cabal. Viene Messi en este momento acomodando
0: ya
1: el balón.
0: Iba ganando Egipto antes del penal.
1: Ya. Ahí viene pues este penalti en este momento. No. Messi se rasca la cabeza, medita en un momento. Y en estos 3, 2, 1, el estadio se queda en silencio. La cabina tiembla.
0: Bueno.
1: Messi lo piensa. Respira profundo.
0: Viviendo de

0: bien, viviendo de noche. Beni, bini, bici.
1: Bini,
0: bini.
1: Bini, bini.
0: Bini, bini, bici.
1: 10 de la mañana, 26 minutos. Mensajitos bonitos. Gracias de verdad a quienes se comunican con nosotros. Y bueno, pues saluditos a nuestro querido amigo Selvin Durán.
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11: Son las 10. Con 27 minutos.
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0: Chayón.
1: ¿Quién? ¿Cómo es que dice que se llama?
0: Se llama Chayán.
1: El papá de Latinoamérica. Don Fer. Ahí estamos viendo el marcador.
0: Sí,
1: Argentina 0-1. Está interesante el partido.
0: Sí, ¿verdad?
1: La verdad es que sí. Bueno, Chayán en los noventas.
0: Pues complaciendo con gusto las inquietudes de esta buena mañana, pues aquí estamos, siempre para servirles.

0: Somos muy complacientes en el turno de la alegría aquí en La Globo. La pasión por los 90 pues se vive todos los martes aquí en esta buena mañana y por ahí algunas cancioncitas como esta. No podemos, no estamos cerrados.
1: No estamos cerrados,
0: pero la base de esta programación durante todo el día son los 90.
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1: 10 de la mañana, 41 minutos aquí en la Globo.
2: Tiempo para una pausa, pero enseguida regresamos.
1: Por supuesto.
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0: que pues a fuego lento así se está cociendo, se está cocinando la programación de hoy.
1: Bueno, y vaya si no, dice también por acá don Manuel en la zona 9. Ayer escucharon la entrevista que tuvimos acá con don Rubén. Y fíjese que dice precisamente, vi que trabaja masajes para dolores fuertes y quisiera saber si puedo llevar a mi esposa. Así de que con mucho gusto le envío el número de teléfono.
0: ¿Si puede obtener el descuento? Claro que sí, lo puede obtener. 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
0: Autorizado por Don Fer, así como dice, autorizado por Chayanne.
1: Autorizado por Don Fer.
0: Autorizado por Don Fer.
1: Me parece. 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
0: Escríbanle a don Rubén con la palabra regalo y autorizado por don Fer.
1: Ahí está, perfecto.
0: Ahí está, y ya sabe.
1: Muy bien.
0: Autorizado por don Fer. Sigamos metido en los 90 y disfrutando la pasión.
1: De este partido de fútbol, vamos al primer tiempo.
0: Contratada Ingrid Alves.

Bien, esto es de Vilma Palma, Vampiros aquí en La Globo. Mucha atención. Queremos informarle que por motivo de causa mayor, ajenos a nuestra buena voluntad, la fiesta del viernes se ha cancelado. Lo invitamos para que estén pendientes de la próxima actividad que tendremos en Eventos GM. Y así es como continuamos con nuestra gente bonita en esta buena mañana, complaciendo con gusto. Ricardo Arjona, realmente no estoy tan solo.

0: puro suspiro de los 90 aquí en La Globo. Con esta programación vivimos la pasión por los 90.
1: Bueno, y es que definitivamente en los años 90, los noventeros, pues muchos de nosotros vivíamos al full. ¿Cuántas veces usted andaba en bicicleta, tocando timbres, llegando a casa, tomando agua del chorro, no se enfermaba? Bueno, tantas cosas.
0: ¿Eso lo hiciste en los 90?
1: Claro. Don Fer, ¿sabe qué otra cosa?
0: Ajá.
1: Me he dado cuenta, mira cómo ha cambiado el tiempo. ¿Se recuerda usted que antes en las guías telefónicas usted la abría y estaba dirección, todo? Número de teléfono, nombre, uno abría la guía y hasta se ponía a chutear, ¿verdad? ¿Cuál era el nombre completo, la dirección? Ahora uno no quiere dar ni el número de teléfono. ¿Cómo han cambiado los años?
0: Sí, van cambiando.
1: ¿Verdad?
0: Pero te digo, lo que no cambió fue esas travesuras.
1: Sí.
0: De los 90 que tú me estás compartiendo, pues también lo fue en los 70.
1: ¿Verdad que sí?
0: Sí.
1: Es que era mucho más sano, don Fer.
0: Ir a timbrar todas las casas, toda la pandilla.
1: Cabal.
0: Había alguien que era el más topadito y los otros, quizás con más temor, listo para pegar la carrera.
1: Eran los que les tocaba salir corriendo.
0: Cabal.
1: Mucha apúrense que Fernando tocó el timbre.
0: ¡Vámonos!
1: Pues. ¡Vámonos!
0: Con azúcar. Y aquí en la Globo, la programación.
2: El ritmo que trae.
1: Ya sonó en la entrada del turno.
0: ¿Ah, sí?
1: No, con estaba... este arranqué mi turno hoy.
0: Con esa arrancaste.
1: Claro.
0: Pues mira, como es una pasión, pues me la pidieron.
1: ¿Otra
0: y
1: vez?
0: Yo, bueno.
1: Sí.
0: Bueno, me la pedí.
1: Es que estábamos hablando que hoy es el día del chocolate y que era un día dulce, entonces les di un poco de azúcar.
0: Ah, ok. Ricardo Montaner.

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7: Son las 11 con 13 minutos.

0: Evalúa un arancel del 10% a Guatemala. Entrará en vigor en 30 días hábiles. Su cumplimiento estará a cargo de los ministerios de Economía y Trabajo.
1: OPEP Más incrementa producción petrolera global. La alianza acordó incrementar su producción petrolera en 188 mil barriles diarios desde el 1 de agosto. Es el quinto aumento consecutivo y busca revertir los recortes aplicados en 2023. Sin embargo, el mercado teme una sobreoferta global reflejada en la caída de los precios de referencia ante una oferta que superará la demanda este año. Argentina y Egipto abren los cuartos de final. La fase definitoria del torneo de fútbol continúa este martes. A las 10 de la mañana se enfrentarán las selecciones de Argentina y Egipto. El conjunto sudamericano busca mantener su ruta hacia el título. El cuadro africano intentará consolidar su destacada participación en un partido donde el orden táctico será fundamental.
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0: Muy bien, pues es una bolita
1: que nos sube y nos baja, don Fer.
0: Sí, definitivamente, con tantos recuerdos, una bolita que nos sube y nos baja.
1: Bueno, mi gente preciosa, de verdad que estamos pasándola muy bien, las emociones al full con toda nuestra programación musical.
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0: emociones en el fútbol en esta buena mañana. Y ¡gol! Contratada. Pues en esta buena mañana, que
1: hasta me mareé del grito que pegué.
0: Qué buen partido, golazo. Parece que la alfombra roja no ha sido del todo como se pensaba. ¡Listo!
1: Esto pone en el marcador 2 para Egipto, 0 Argentina.
0: Eso.
1: Y que les anularon un gol a los de Egipto, hay que mencionarlo. Vaya pues. A Messi le tiemblan las piernas esta mañana.
0: 11:32. Wilfrido Vargas.

0: Muy bien, pues es un amor casual, Wilfrido Vargas, sí. Esta música también se escuchaba en los 90.
1: Saben, hay un comentario que a mí me gustó mucho y es definitivamente tenemos que irnos adaptando a los nuevos recuerdos, porque obviamente, pues si lo hablamos así, Don Fer tiene sus recuerdos de su niñez, yo tengo los recuerdos de mi niñez y el tiempo va avanzando.
0: Pero todo tiene su tiempo.
1: Claro,
0: todo tiene su tiempo y los martes como que le voy a poner un nombre titular porque tiene programas en rotación.
1: Sí.
0: Empieza con la época de oro, sigue el baúl de los recuerdos. Hoy creo que estamos para lo mejor de los 80.
1: Esto es en la tarde para que ustedes lo puedan escuchar a partir de las 6.
0: Por supuesto.
1: Y si se dan cuenta y hacen cuentas de los 90 para 2026, ¿cuántos años hay? Ya se da cuenta que sí son recuerdos, que sí son
0: pues
1: canciones del ayer.
0: Pues escucha definitivamente como que fuera el ayer desde el 90 hasta el 2011, 12, 13, claro. Por ahí.
1: Y hoy la excepción a partir de las 6, música de los 80s junto a Don Fer.
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0: Déjeme que se la presente, hombre.
1: A ver, ¿cómo es que dice?
0: Pues sí, está la ¿cómo se llama? La estrenamos ayer. Y ese, ¡ay, ay, ay! ¡Mi presión arterial! ¿Cómo está esa presión arterial por las emociones del fútbol?

0: Vaya, ya no me interesa el 90, 60, 90. Mira, don Fer, ahorita mi presión arterial está tal que, ¿qué dirían?
1: Es lo que te digo, que el fútbol definitivamente mueve pasiones.
0: Y no siento
1: y aquí
0: que me
1: en la Globo, gracias a quienes están viendo, pero también están escuchando.
0: Tan chulos. Están sí, con, uno, con enojo. En la pantalla y con los oídos con nosotros.
1: Y por acá con nuestra nueva anunciadora de goles, pues.
0: Ah, con mucho gusto, don Fermín. Dice, me
1: narradora de los goles.
0: Ay, mi presión arterial es al saber que Tutankamón está bien feliz. Tutankamón de al frente.
1: Bueno, pues hay de memes a memes.
0: Ay,
1: ¿verdad? Hombre. Con esto de Egipto.
0: Mire usted.
1: Decían que ganara el equipo contrario. ¿Por qué?
0: Por...
1: Cuéntame.
0: Es que les voy a contar, pues. No. Lo que pasa es que yo leí una publicación y le digo, Fer, me mataba de la risa, porque pero ya se borró, hombre.
1: Ya se borró.
0: Yo decía, ojalá que pierdan los egipcios, porque es mala onda lo que le hicieron a Moisés, dice.
1: Por Dios.
0: Pero no, la verdad es que, ¿para qué les vamos a mentir? Yo me siento muy feliz de ver ganar Egipto, en serio, me siento feliz.
1: Vamos.
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0: Bueno, por
1: muy
0: información.
1: Bien, la belleza y aquí en la Globo. ¿Tú sabes cuando, cómo anuncia la prensa o cómo anuncia cuando no es su equipo?
0: Sí, hombre, solo dicen gol.
1: Gol.
0: Ay, pura lata.
1: Así dice.
0: Pero para cuando, los que nos están
1: cuando
0: escuchando.
1: Cuando es tu equipo, ahí están. ¡Gol! Cuando no es tu equipo, gol.
0: Pero ¿sabe qué pasa? Que como nosotros queremos mucho a nuestra audiencia y sabemos que hay gente que sí le va, pues ahí va, pues gol de Argentina por Leo Messi para que ustedes estén felices. Ellos.
1: Muy bien, sigamos con Emmanuel y el corazón de Melao.

0: Y el turno de la alegría. Corazón de melao.
1: El marcador marca 2-2. Una mañana intensa y emocionante. Pero bueno, Tutankamón está nervioso en este momento.
0: Saludos, doña Conchita. Doña en esta buena mañana también en buena sintonía, disfrutando la programación de La Globo.
1: Espero de verdad que esté muy bien, doña Conchita, que se acuerde de mí, que la quiero mucho y que con esta canción me sonría un montón.

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5: Son las 12 con 3 minutos.
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8: Hola, soy Keila Castillo. En los próximos segundos te presentamos los hechos más importantes que marcan la agenda de hoy.
9: Les saluda Alexis Ponce.
8: Pronostican calor y lluvias en territorio nacional. El INSIBUME pronosticó calor y lluvias con actividad eléctrica en el territorio nacional entre el 6 y el 10 de julio. Ondas del este y altas temperaturas generarán un ambiente húmedo con lluvias por la tarde y noche. Esperan máximas de 39 grados en el norte y oriente y 29 grados en la capital.
9: Oposición mantiene acciones legales contra rector de la USAC. Agrupaciones de oposición mantienen acciones legales para impugnar la continuidad de Walter Mazariegos como rector de la Universidad de San Carlos. Pese a haber iniciado su segundo periodo el 1 de julio, el grupo Dignidad y Rescate presentó nuevos recursos denunciando fraude. Un amparo de estudiantes de agronomía está bajo evaluación del Tribunal de lo Contencioso Administrativo. Agenda mundialista para este martes. La Copa del Mundo define este día los otros boletos a los cuartos de final. A las 10 de la mañana Argentina se medirá ante Egipto. Después, a las 14 horas, Suiza y Colombia disputarán el segundo boleto de la jornada. Dos encuentros decisivos donde el margen de error es inexistente.
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1: Son las 13 horas, con 2 minutos.
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1: Hola, soy Keila Castillo. En los próximos segundos te presentamos los hechos más importantes que marcan la agenda de hoy.
2: Les saluda Alexis Ponce. Dejan sin efecto órdenes de captura contra exfiscales. La sala tercera de la Corte de Apelaciones dejó sin efecto las órdenes de captura contra 23 personas, entre ellas la exfiscal general Telma Aldana y el exjefe de la CICIG Iván Velázquez. La resolución señala que la sala se extralimitó en sus funciones. Exintegrantes de la fiscalía calificaron el fallo como una rectificación importante.
1: Segeplan actualiza plan de desarrollo hacia 2052. Segeplan inició la actualización del Plan de Desarrollo Nacional con una nueva proyección hacia el 2052. Las autoridades explicaron que el plan anterior, CATUM 2032, no cumplió sus metas por falta de diseño y rigidez presupuestaria. El nuevo enfoque buscará reducir la desigualdad y adaptar al país a retos como el cambio climático y la inteligencia artificial. Suiza y Colombia disputan pase a semifinales. La jornada mundialista de este martes continuará a las 2 de la tarde en el encuentro entre Suiza y Colombia. Por los cuartos de final, ambas selecciones han mostrado solidez defensiva y competitividad para llegar entre los 8 mejores del torneo. La disciplina táctica y la eficiencia frente al arco definirán al equipo que avance a la siguiente ronda.
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1: Son las 14 horas, con 2 minutos.

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1: Son las 15 horas, con 2 minutos.
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1: Son las 16 horas, con 2 minutos.
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1: Son las 17 horas, con 2 minutos.

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1: Hola, soy Keila Castillo. En los próximos segundos te presentamos los hechos más importantes que marcan la agenda de hoy.
2: Les saluda Alexis Ponce.
1: La Policía Nacional Civil de Guatemala proyecta una compra de 50.000 unidades de equipamiento antidisturbios para el presente año fiscal. La adquisición incluye granadas de gas lacrimógeno, proyectiles de humo y dispositivos de distracción. Según las autoridades, el objetivo es fortalecer la capacidad operativa de la comisaría en el control de disturbios y la prevención de la criminalidad.
2: Polvo del Sahara afectará el territorio guatemalteco. Una nueva masa del polvo del Sahara ingresó al territorio guatemalteco y permanecerá hasta el próximo jueves. El INSIBUME detalló que las mayores concentraciones de partículas se registrarán entre martes y miércoles, disminuyendo la calidad del aire. Autoridades de salud recomiendan a la población vulnerable mantener medidas de protección. Cristiano Ronaldo se despide de las Copas del Mundo. El futbolista confirmó su despedida definitiva de los mundiales tras la eliminación de Portugal ante España en los octavos de final. A sus 41 años, el delantero se mostró conmovido pero orgulloso de su trayectoria internacional. Ronaldo descartó dar detalles sobre su retiro del fútbol profesional.
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